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Comienza un nuevo capítulo del Fiesta Mix en todo Chile. ¿Cómo están todos ustedes? Bienvenidos, bienvenidas. Comienza este nuevo capítulo con grandes canciones y también la compañía que te entregamos en nuestro programa. Vamos a estar hablando de varias cosas el día de hoy, pero principalmente de la cumbia argentina, que ha tenido un éxito impresionante en nuestro país. Y la música argentina también en general. Bueno, eso y mucho más con buenos éxitos para escuchar acá, junto a Master Media, el sello de la música chilena y la red Archi de emisoras. Es el Fiesta Mix que comienza de inmediato, junto a los Charros de Luchito y Rafael, luego los Tucanes de Tijuana y la Sonora Malecón. Bienvenidos y bienvenidas, Fiesta Mix.

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1: Fiesta Mix que está en todo Chile. Buena música para acompañarte junto a la red Archi de emisoras. Desde los años 90 que en nuestro país la cumbia argentina ha irrumpido con grandes exponentes como olvidar el grupo Reta, Gilda, Antonio Ríos. ¿Se acuerdan de los Guachiturros? Bueno, tanta gente que ha hecho cumbia ráfaga, sin duda, entre muchos más, desde el otro lado de la cordillera. La música y la cumbia argentina, que ha sido rotundo éxito en Chile, liderando las listas de streaming, agotando conciertos en todo el país. Artistas que hoy en día también la rompen, como qué personajes, íconos de la cumbia, también de la vieja escuela, hasta Ráfaga, Los del Fuego, y bueno, todos ellos han realizado y realizan aún giras masivas en recintos para en todo Chile, para seguir haciéndonos bailar con esa cumbia tan, tan particular. Cumbia villera también, de Argentina, Amar Azul, bueno, tantos. Vamos a la música, seguimos con más éxitos a través de esto que es el Fiesta Mix, junto a Banda Blanca, Sopa de Caracol y luego Sandy Papo.

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1: Sigue la buena música acá en el Fiesta Mix junto a Cristian Nodal. Ya no somos ni seremos, estás en todo Chile escuchando buena música para bailar.

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1: Continuamos en tu compañía en todo Chile, es el Fiesta Mix, destacando el sonido de la música argentina, como lo que viene en unos minutos. Pero el auge del sonido trasandino ha sido impresionante. El fanatismo de nuestro país, de Chile, por la movida tropical argentina no es nuevo, pero ha vivido un resurgimiento arrollador. Como ya les dije, bandas como Qué Personaje han llegado a superar en reproducciones a artistas globales en plataformas de streaming dentro de Chile. Además, figuras consagradas de los barrios de Buenos Aires visitan frecuentemente escenarios locales, mientras que agrupaciones emergentes y de cumbia pop suman fechas a lo largo de todo el mundo. Seguimos con buena música. Y a propósito, acá en nuestro programa es el Fiesta Mix. Nos quedamos con Amar Azul y luego el grupo Red. 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

siguen las excelentes canciones. Estás en el Fiesta, Fiesta, Fiesta Mix. Vamos con los Tigres de Parral. Me quisiste jugar a la mala. Luego los Cuatro Haces de la Cumbia. Y luego los Morales de Longaví. Seguimos pasándolo sensacional en todo Chile con el Fiesta, Fiesta Mix.

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1: Continuamos con nuestro programa, seguimos con más Fiesta Mix y también estamos destacando la música argentina, como el gran Antonio Ríos, que ha marcado tendencia, lleva años haciéndonos bailar con grandes éxitos. Así que tú continúa junto a nosotros, la red Archi de emisoras de Arica a Punta Arenas. Vamos con Nunca Me Faltes a bailar y disfrutar para todo Chile, Fiesta Mix.

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1: En el Fiesta Mix es María José Quintanilla, nuestra chilenísima con Fue Difícil.

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1: Fiesta Mix, te acompaña en todo Chile con excelente música. Vamos con Jumbeques y este mix de grandes éxitos. Y luego Rubén Chute con una cerveza.

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1: Vamos con más canciones, es el Fiesta, Fiesta, Fiesta Mix. Nos quedamos con los Lumaquinos Alegres, luego los Potros del Sur y los Charros de Lumaco. A bailar, a vacilar y a pasar lo increíble en todo Chile.

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1: Estás en Arica, en Punta Arenas, en Copiapó, en Antofagasta, en Osorno, en Chilo, y donde quiera que te encuentres, es el Fiesta Mix junto a la red Archie de emisoras. Sigue la música de inmediato con Sabor y Pasión de Chile, luego Dinastía Ranchera y Grupo Fuerza Brava. Sigue disfrutando buena música.

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1: Siguen las buenas canciones, vamos con Santa Feria, Don Satán, y luego nos quedamos con Banda Clave y cómo es él. Estás en el Fiesta Mix en todo Chile.

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1: Continuamos con buenas canciones y buenos éxitos. Te acompañamos en el Fiesta Mix. Vamos con Sangre Chilena, La Picaré, Los Supercumbieros, Ves Que No Es Igual y La Banda Salvaje, Me Vas a Extrañar. Estás en el Fiesta Mix.

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1: Pero qué buenos éxitos, buena música. Te acompaña el Fiesta Mix en todo Chile con grandes representantes de la música. Hoy también escuchando el sonido de la cumbia argentina. Varios artistas invitados también en nuestro programa. Vamos ahora con Américo y Alegría, al norte de nuestro país, con este mix de grandes éxitos. Y luego nos quedaremos con Banda C y La Tarjetita. Sigue las buenas canciones, sigue el Fiesta.

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1: Avanzamos, sigue la buena música. Es el Fiesta Mix en todo Chile junto a la red Archi. Vamos de inmediato con más canciones junto a los manantiales, el Lirio, los Illaneros de la Frontera y luego los Rancheros de Río Maule. Solo buena música para disfrutar en nuestro programa Fiesta Mix de Arica.

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1: Buena música es el Fiesta Mix en todo Chile. Vamos con clásicos también de la cumbia con Pachuco y la Cubana Cam. Y este mix de grandes éxitos en todo Chile. Fiesta Mix.

cansado todos ustedes o no? ¿Saben qué? 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Así que lo vamos a hacer un poquito más lento para todos ustedes. En los timbales de Gloria.

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1: Continuamos avanzando con buena música. Te acompaña el Fiesta Mix en todo Chile junto a la red Archie de emisoras. Nos quedan minutos para seguir disfrutando de excelente programación. Nos quedamos con Garras de Amor y este mix de grandes éxitos para que sigas disfrutando y acompañándote acá.

0: así llegamos al final de este Fiesta Mix. Soy Ismael Pereira Calderón. Nos encontramos la próxima semana con más canciones, ritmo y éxitos acá en tu programa favorito. Que estén todos muy bien. Chau, chau.
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Angelita, ¿qué le dijo? 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
6: Karina, hoy este programa se los vamos a dedicar a todos los chilenos que están sufriendo con estos temporales.
7: Es que han sido unos días muy difíciles, Ramón, muy complejos para todos nuestros hermanos chilenos. Hola, hola, amigas y amigos. Bienvenidos a un nuevo capítulo de Aires de Chile, el programa de la música chilena y la cultura nuestra. Este programa, como ustedes pudieron escuchar, mi amigo Ramón nos contaba que se lo vamos a dedicar a todas las personas que han estado padeciendo este temporal recién pasado. ¿Cómo está Ramón? ¿Cómo está todo por allá? ¿Cómo pasó todas estas grandes lluvias?
6: Estuve en la sexta región, en la comuna de Navidad. Yo diría un temporal a la antigua, muy fuerte, sobre todo el viento, mucha lluvia. Yo regresé a la capital, así que esperemos que lo que venga no sea tan fuerte, y también todo el apoyo a todos nuestros hermanos chilenos que hoy la están sufriendo, sobre todo la zona norte, la zona sur, la zona centro de Chile.
7: Así es, mis queridos amigos, para todos esos agricultores también que la están pasando un poquito mal. Bueno, y comenzamos con Aires de Chile. El día de hoy recorreremos los bosques de nuestro país para descubrir árboles que, además de regalarnos sombra y belleza, han sido verdaderos aliados de la salud durante siglos. Les cuento que mucho antes de que existieran las farmacias, los pueblos originarios conocían las propiedades medicinales de la naturaleza. Cada hoja, corteza o fruto tenía un propósito, y ese conocimiento ha pasado de generación en generación.
6: Qué buen tema el de hoy, Karina. Uno de los más famosos es el boldo, un árbol que crece principalmente en la zona central de Chile. Sus hojas se utilizan tradicionalmente en infusiones para aliviar problemas digestivo, ayudar al funcionamiento del hígado y combatir la pesadez y después de una comida abundante. ¿Quién no ha escuchado, Karina, alguna vez esa frase, tómate una agüita de boldo?
7: Yo pues, siempre. Mi abuelita tenía un boldo y nos hacía para el dolorcito de guata, para cualquier cosita, el agüita de boldo, con la mentita, todas esas cosas. Otro protagonista, mis amigos, es el quillay, conocido por su corteza rica en saponinas. Yo no había escuchado eso. Que producen espuma natural. Además de usarse en productos cosméticos, en champús, tradicionalmente se empleaba para aliviar la tos, limpiar heridas y ayudar en afecciones respiratorias.
6: Nuestros bosques son verdaderas bibliotecas vivientes, llenas de sabiduría, que aún hoy siguen sorprendiendo a la ciencia. Karina, pensando en futuras rutas turísticas, sería importante incorporar la ruta de los árboles nativos. Aquí hay una gran oportunidad para los emprendedores. ¿Cuál sería el público objetivo? Adultos mayores, estudiante, turista extranjero. Creo que aquí nosotros estamos abordando un tema que pocas veces se ha tratado desde el punto de vista que nosotros lo estamos tratando hoy. Hay muchas oportunidades con este proyecto de los árboles nativos. Y ahora llega ese folclore histórico, Karina.
7: Así es, mis queridos amigos, porque ahí desde Chile les trae la mejor música. Los Cuatro Cuartos llega con Qué Bonita Va. Nuestra Señora de las Medias Lunas, Mirta Iturra con La Enagüita. Linda.

0: estamos de vuelta en nuestro programa Aire de Chile. Hablemos ahora del peumo, un árbol siempre verde, muy común en la zona central. En la medicina tradicional se han utilizado sus hojas para preparar infusiones destinadas a aliviar molestias digestivas y algunos dolores reumáticos, Karina.
1: Así es, Ramón. Y también les cuento, mis amigos, que encontramos el canelo, árbol sagrado para el pueblo mapuche. Más allá de su enorme valor espiritual, sus hojas y corteza han sido empleadas tradicionalmente para aliviar resfriados, fiebre y algunas inflamaciones. Otro árbol, interesante es el maitén. Sus hojas han sido utilizadas en infusiones para ayudar en problemas digestivos y en algunas localidades también como apoyo para aliviar dolores musculares.
0: Cada uno de estos árboles, Karina, nos recuerda que la naturaleza debe ser conocida, respetada y protegida. Y ahora vamos con las canciones inmortales del folclore chileno.
1: Vamos con los huasos de algarrobal que nos traen Abran Quincha. También, Así es mi suerte, La Bola, En de que te vi, La Juana Rosa, La Pollita, mucha música para ustedes. También los huasos quincheros nos acompañan con Llovendo unos ojos negros.

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1: Hoy aprendimos que los árboles nativos hacen mucho más que embellecer nuestro paisaje. Son refugio para las aves y animales. Ayudan a conservar el agua, protegen los suelos y además guardan un valioso legado medicinal.
2: Muchas de estas especies, Ramón, crecen lentamente y enfrentan amenazas como los incendios forestales. Eso lo sabemos todos aquí en Chile. La tala ilegal y la pérdida de bosque nativo también. Por eso, protegerlas significa cuidar una parte muy importante de nuestra identidad y del conocimiento ancestral de los pueblos originarios también. La invitación es muy simple. Si tienen la oportunidad de visitar un parque nacional, una reserva o un bosque nativo, háganlo con mucho respeto. Los invitamos a eso. Observen, aprendan y valoren estos gigantes silenciosos que han acompañado a Chile durante miles de años. Y también, mis queridos amigos, recuerden, aunque muchas plantas tienen usos tradicionales, siempre es importante consultar a un profesional de la salud antes de utilizarlas como tratamiento, especialmente si se consumen medicamentos durante el embarazo o también en niños.
1: Karina, ¿quién cuida un árbol? También cuida la memoria, la salud y el futuro de nuestro país. Y ahora vamos con dos canciones que han sido un hito en la historia del folclore chileno.
2: Aires de Chile trae para ustedes a Clarita Parra con Gracias a la Vida. María Esther Zamora con La Consentida. Vamos a escuchar.

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1: Los Hidalgos llegan a Aires de Chile con El Corralero. Grupo Origen nos trae Las Obreras.

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1: Continuamos con la música de nuestros grandes. Conjunto Tierra Chilena y Pedro Mesone nos trae La Rosa Perdida. Que Lentaro llega con Jazminero, Me Voy.

Ahora le vamos a dejar con un tema bien tiernecito que también marcó unos pasos firmes dentro del cantar de Quelentaro. Es un tema muy antiguo y que se llama Jazminero Me Voy.

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0: llega la entrevista de la semana, donde Ramón ha sido invitado a tomar un rico desayuno por las tejedoras del membrillo en la comuna del Tabo.
1: Hola. Hola muchachas, ¿cómo están?
2: Bien.
1: Gusto saludarlas.
2: Bien, hola.
1: Margarita.
3: Margarita.
1: Inés.
4: Inés.
1: ¿Cómo están?
2: Bien.
4: ¿Lo estamos esperando?
2: Sí. Bienvenido al membrillo.
1: Al membrillo.
2: Sí.
1: Qué bonito nombre.
2: Sí. Así se llama este lugar. Esto es por, había un fondo que se llamaba El Membrillo y este lugar se llama El Membrillo. Todo el sector acá somos la parte rural del Tabo.
1: Y ustedes nos tienen una sorpresa.
2: Sí, pero estamos esperando con una sorpresa. Pasa,
1: ¿sí?,
2: para acá.
1: Sí. Hola, ¿cuál? Muchachas, ¿cómo están?
2: Yeah. Acá somos 16 mujeres emprendedoras de acá de la zona. Somos tejedoras, pero nosotros recibimos todas nuestras visitas con un rico desayuno, con el pan amasado hecho acá, con calzones rotos. Todos nosotros, así que lo esperamos a usted también con un rico desayuno.
1: Me voy a tomar la atribución. ¿Sí? Mira, aquí estamos con un horno de barro. Miren lo que nos está esperando. Un pan amasado preparado por manos de monja.
2: Sí.
1: Así que, chachas, ¿y cuánto tiempo llevan en esta actividad?
2: Nosotros somos una agrupación ya de 16 mujeres. Llevamos 21 años cumplidos. Ya en abril cumplimos 22 años en este sector. Nosotros, ella es una de las socias fundadoras. Ella fue la que fundó acá el taller.
4: Bueno, yo fundé el taller de mujeres en Membrillo hace 21 años.
1: ¿Y cómo nació esta idea?
4: La idea nació porque había que hacer crecer la capilla del Membrillo. Porque nosotros empezamos a funcionar en la capilla del Membrillo. Y a mí me pidieron que se

0: Claro.
1: ¿Está la otra sorpresa?
0: Ahí está, pues. Ahí para que usted meta las manos a la masa, para que nos ayude a
1: masar. Lo voy a observar. Adelante.
0: Adelante, José.
1: ¿Y esto ustedes lo preparan semanalmente cuando vienen o cuando vienen turistas?
2: Claro. Vienen turistas y estas semanas el día jueves cuando las reunimos. Nosotros tenemos pan amasado.
1: Ya. ¿Y esas sopaipillas también?
0: Sopaipillas también.
1: ¿Pero sopaipillas con zapallo o con harina blanca?
0: Con zapallo.
1: Ah, pero con harina blanca son las sopaipillas antiguas.
0: Sí, la tradicional.
1: Tradicional.
0: Sí, también la hacemos, pero la gente está como acostumbrada más o menos, ¿sí?, más que a la sopaipilla con el zapallo. La idea es rescatar tradiciones, que fue por eso que empezamos con esto, como ella decía. Cuando ella empezó, era la idea de que las mujeres de acá del sector tuvieran su espacio, porque como ustedes ven acá es un sector que es rural, sí, lejos del pueblo, de que el Tabo, no hay una locomoción colectiva, entonces no se podían ir a los cursos, todo lo que hay tan en el centro. Entonces, ellas empezaron con esa idea y ahí se metieron, no sé, en ese tiempo eran como 10 mujeres o 15, no sé cuántos fueron.
2: Éramos 18.
1: Pero cuando usted creó este proyecto de la artesana, la mayoría no sabía tejer. O algunas sabían, sí, y se fueron desarrollando también con la capacitación en el tiempo.
0: Claro.
2: Yo chequeé toda mi capacitación en distintas áreas de las manualidades. Ya. Y ahí empezamos.
0: Claro.
2: Después lo decidimos por la lana.
0: Después empezamos con estos desayunos que nosotros le damos a los turistas que vienen, que esto es a través de la municipalidad. Ellos entregan su esta turística de acá de la comuna y nosotros los recibimos con un desayuno, también con el pan amasado, con los calzones rotos.
1: Así
0: con
1: como
0: el
1: dulce, están haciendo.
0: Sí, con el dulce membrillo, la mermelada, que también la hacemos nosotras mismas. Y tratamos de enseñarles también cómo se hace el proceso de la lana y todo eso. Y después vino, y íbamos súper bien, porque nosotras como mujeres hemos querido no hacernos millonarias, pero sí ser un aporte para nuestra familia y crecer también como mujeres. Entonces, eso nos ha ido como empoderando un poco en el camino.
1: Margarita, y pensando en el futuro, ¿cuáles son los sueños pendientes que tiene usted que les gustaría desarrollar?
0: Dar a conocer el sector del membrillo como un sector, y ojalá se mantenga como un sector rural de acá de la comuna, porque se ha ido perdiendo las tradiciones y yo creo que

0: queda así, lavada, pero queda como apermazada, que se llama, y con muchas espinitas, palitos. Entonces viene el proceso que se llama el escarmenado, donde uno va limpiando la lana y sacándole todo eso, y la va preparando, y se pasa, que sirve para hilar, que es lo que está haciendo ella en ese minuto.
1: Y esta es una parte, porque después se tuerce esta lana. Yo, por ejemplo, este uso con ese, que se llaman uso estos por si acaso, y tengo este uso más este, tengo que juntar las dos lanas, torcerlas, y recién ahí se hace una madeja. Y para un chaleco se necesitan 4 más o menos de esas madejas.
2: Tenemos 40 millones de televidentes que lo están viendo en el mundo. Ya, y quiero que envíe un mensaje. ¿Por qué los turistas debieran visitar el taller de ustedes? Y también invitarlos en estas rutas culturales, turísticas, que ustedes desarrollan en conjunto con la Municipalidad del Tabo.
0: Nosotras somos un taller de 16 mujeres, 15 activas, una que está enfermita, por eso este año no ha podido venir.

este trayecto empezamos con mucho miedo y hemos tenido mucho miedo a muchas cosas, pero hemos ido creciendo. Y gracias a la municipalidad, con los tours que ellos ofrecen, hemos también aprovechado de dar a conocer lo que hay acá en la comuna, que es todo hecho a mano, es todo hecho por nosotras mismas. Los huevos son de una de las socias que tiene su gallinita en la casa y ella trae sus huevos para acá y nosotros hacemos la mermelada, la hace otra socia. Es una manera de conservar y de dar a conocer lo que nosotros acá en el Tabo todavía hay. Entonces, quedan totalmente invitados a todos los veraneantes que vienen acá a la comuna a que vayan a las oficinas turísticas de turismo del Tabo a inscribirse para los paseos turísticos que hace la Municipalidad del Tabo. Dentro de eso estamos nosotras.

0: esperando como siempre con mucho cariño. Cualquier contacto, nosotros tenemos nuestra página de Instagram que se llama Tamumel, que no está tan activa en este minuto porque estamos aprendiendo como todas a las redes sociales. Cuesta un poco, acá el internet no es tan bueno, pero estamos intentando también meternos por esa plataforma. Y aparte de eso, la Municipalidad del Tabo.
1: Un panorama imperdible para estas vacaciones 2026. Esto es Aire de Chile. Ya estamos de vuelta en nuestro programa. Karina, este desayuno que asistí al membrillo junto con las tejedoras realmente fue, pero uno de los mejores desayunos que he tomado el último tiempo, con pan amasado. Por eso se lo digo todo. A las 9 de la mañana estaba con las muchachas, así que les envío un abrazo. Y vamos con los artistas que han dejado un legado en nuestra música folclórica.
2: Por supuesto que sí. ¿Quién no conoce al Monteaguilino y su famoso caballito de metal? Héctor Pavés también nos acompaña el día de hoy con El Lobo.

0: Estamos realizando este capítulo dedicado a los árboles nativos de Chile, que debemos cuidarlos pensando en las nuevas generaciones y también las oportunidades que encontramos en estos bosques, en la medicina y en el turismo. Karina, ha sido un programa diferente el día de hoy.
1: Así es, hablando de estos árboles tan lindos que pertenecen a todo nuestro país, a lo largo de Chile hay diferentes árboles preciosos, gigantes, como decía usted, estos gigantes silenciosos. A nuestros oyentes, a nuestros amigos auditores, los invitamos a seguir escuchando la mejor música chilena. Por lo tanto, suscríbanse a nuestro canal de YouTube, Master Media Chile.
0: Y encontramos la música de Karina Fuente, la música ranchera, la música latina y la música folclórica. Que tengan una linda semana, les enviamos un abrazo.
2: 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Pronto regresamos para continuar nuestra ruta por Chile y su historia. 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
4: Hola, hola, muy buenas tardes a todos quienes nos escuchan desde sus casas, desde la plataforma de internet. Ya comenzamos un nuevo Surfeando Entre Olas, por supuesto aquí ya instaladísimos en los estudios de nuestra radio Entre Olas. Estamos, como siempre, con mucha energía, con mucho ánimo. Es un gusto, es un placer saludarles a todas y todos. Aquí estoy con Martín en este día que viene haciendo como una ventana, una especie de pausa en este temporal que ha azotado fuertemente a gran parte de nuestro país, y nuestra comuna no ha sido la excepción. Hemos tenido lluvias intensas, fuertes vientos, así es que hemos sido afectados también por el temporal. Hemos tenido algunas situaciones en los caminos, por supuesto, algunas remociones de tierra, desprendimientos más pequeños, caída de árboles, etcétera, y por supuesto las infaltables goteras que se vienen con tanto viento en nuestra comuna. Aquí estoy con Martín. Martín, por favor, saluda a todos y todas en esta nueva edición, en este miércoles ya 22 de julio. ¿Cómo avanza el tiempo?
5: Hola a todas y todos. Claro, sí, el temporal de miedo. El viento, sobre todo. Me gustaría hacer un concurso. ¿Quién no tuvo goteras? Un concurso.
4: Hay por ahí algunas excepciones.
5: ¿Quién no tuvo goteras? Porque todos sufrimos.
4: Yo me dediqué a reportear y hay algunas excepciones por ahí. Pero lamentablemente el viento...
5: Yo creo que son excepciones medio mentirosillas.
4: El viento es el que nos trae tanta vicisitud en el en este temporal.
5: En definitiva, la naturaleza. Esto es bueno, mira, no es por... Que todo, la gente dice, todo lo mezclamos con política. No es eso. Sino que esto es bueno a la gente que niega el cambio climático, niega la naturaleza, niega que hay que tener cuidado dónde construye uno. Ya hemos visto cómo las quebradas reclaman el curso natural de las aguas. Y entonces eso es una voz de alerta a la inmobiliaria, al Estado, digamos. Toda esta gente que alega tanto por la permisología, le dicen tanto, que tanto permiso. Claro que tiene que haber, pues sí, hay que tener resguardo. Tenemos desastres importantes en el país, importantes. Tenemos muertos, ¿no?
4: Desaparecidos. Nuevamente entonces, negando a los desaparecidos aquí en este país.
5: Entonces, no es broma cuando uno va a hacer un proyecto inmobiliario o de lo que sea, que el Estado te pida, ¿no?, los requisitos correspondientes. Porque la naturaleza es brava, sí. No sé si vieron los techos de tremendo galpones volando con el viento, no, estructuras de metal, no es una fonola, ¿no? Se me cayó el carnet ahí con la fonola, yo creo que la gente ni se acuerda.
4: ¿Qué es una fonola?
5: Una fonola. Bueno, no es una latita, ¿no? Entonces, la naturaleza es poderosa y hay que respetarla.
4: Nos viene de alguna manera la naturaleza a interpelar como sociedad hoy día y nos enseña, como dices tú, nos entrega nuevas lecciones respecto de la importancia que tú mencionabas en cuanto a las políticas públicas y qué importante allí el Estado nuevamente. Ya vamos a desglosar ese tema en nuestro bloque nacional,
5: por supuesto. Un puente creo que nuevo, porque se ha inaugurado, me parece, un puente, no estoy seguro, pero por lo menos era nuevo. Un puente.
4: Veíamos ayer. Hasta luego.
2: Fueron dos puentes que se llevó, pero hay un puente que era casi nuevo. Tiene toda la razón. Y era extenso, además.
5: Y bueno, sí, los socavones debajo del pavimento. Pavimento nuevo, impecable. Que ya que lo quisiéramos tener acá.
2: Acá en Navidad, yo venía ahora de vuelta de salud con mi madre. Y en la bajada de los guindos, ¿sí? Maite, en los guindos, ahí hay un socavón que está cubierto con un, no sé si se fijaron que estaban puestos los conos y todo.
5: Ah, vi los conos.
2: Es increíble cómo calcomió la orilla y la caída que hay allá.
5: Bueno, hay dos lecturas. Una es la naturaleza que es brava, como dije, es fuerte, es poderosa y no se puede hacer nada. Y la otra es que a veces uno hace mal la pega y qué sé yo, no apisonó bien, no esperó los tiempos para que eso se asentara y llegaron y tiraron pavimento encima, bueno, etcétera. Hay que ver. Pero de todas maneras siempre hay que tomar precauciones en todo lo que es la estructura, la infraestructura del Estado. Y mientras más requisitos pidan, yo por lo menos estoy de acuerdo en que se proteja la comunidad.
4: Así es, Martín. Vamos a ir desglosando, como decíamos, este y otros temas, sobre todo en nuestro bloque nacional. Y vamos a partir, como siempre, con el bloque internacional. Vamos ahí desde lo macro hasta llegar aquí a nuestra comuna. Vamos a aterrizar. Tenemos también noticias que nos afectan en lo local. Martín, vamos a partir entonces, como te mencionaba, por supuesto, no podemos dejar de mencionar la guerra, el conflicto que sucede en el Medio Oriente, esta invasión de Estados Unidos buscando supuestamente democracia y lo único que quiere es recuperar recursos naturales, robarse los recursos naturales de los países y allí seguimos con esta guerra velada entre Estados Unidos e Irán.
5: Claro, de verdad es un poco triste el panorama, un poco triste porque, no sé, ya la opinión pública mundial tiene una idea, digamos, ¿no? Y bueno, y lo vemos por televisión todos los días, que estamos dirigidos, querámoslo o no, porque en realidad el presidente de Estados Unidos domina la escena, ¿no? No nos dirige, pero domina la escena. Estamos dominados por un personaje con un apetito voraz, ¿no? Voraz. En términos económicos, no trepida en pasar por encima de los pueblos, de las instituciones, de lo que sea, ¿no? Tuvieron que echarlo casi a empujones de la foto de la Copa del Mundial, o sea, él tiene un apetito voraz por dominar todo, acapararlo todo, figurar en todo.
2: Hay jugadores argentinos que se dieron el lujo de no darle la mano,
5: sea. O sea, yo encuentro que hay que tener hartos cojones y muy decente algún jugador que hizo eso, porque, no sé, ya está bueno, digamos, no se puede permitir esto. Lo que se hizo con Venezuela y se está haciendo, porque se está robando el petróleo, pero a manos llenas, digamos, lo quiere seguir haciendo en Medio Oriente. Y más, allí han entrado en un juego perverso, porque ellos gatillan la guerra, es una guerra con acelerador y freno. Ponen acelerador y ponen freno de acuerdo a cómo el petróleo marca en los mercados, ¿no? Entonces, en definitiva, es un negocio. Es un negocio del señor Trump y de su camarilla de empresarios aliados, ¿no? Sobre todo de los empresarios de Texas, ¿no? Los petroleros. Que se están haciendo la América, valga la redundancia, se están haciendo la América con este asunto, pero a costa de las vidas de personas, de culturas y de la tranquilidad del mundo, digamos, porque el mundo vive en la incertidumbre, en qué va a pasar, y pagando las consecuencias de su fantasía. ¿Por qué? Porque la subida o bajada del petróleo nos afecta a todos, ¿no? Sobre todo a los sectores más vulnerables, se encarecen todas las cosas, la vida cada día es más difícil con la guerra, entonces y lo que te decía yo, que es triste, porque no hay ningún instrumento que esto lo pueda detener. Las Naciones Unidas prácticamente no existen. No hay una intervención. No sé si alguien me pudiera decir cuál es la intervención de las Naciones Unidas en este conflicto. ¿A qué ha llamado? Ni siquiera el Papa habló un poquito y bueno, un saludo a la bandera, pero todo el mundo mira para el lado. Entonces aquí el imperio, digamos, el norteamericano o yanqui, está haciendo lo que sencillamente le da el gusto y la gana.
4: Lamentablemente hemos visto durante estos últimos años precisamente lo que tú mencionabas, el hacer sin ningún contrapeso, sin de alguna manera los organismos internacionales han perdido toda su capacidad para frenar este tipo de acciones, ¿cierto? Y hoy día vemos que el Papa, las Naciones Unidas han hecho llamados, por supuesto, al terminar con la guerra, pero la capacidad real no está.
5: Sí, son saludos a la bandera prácticamente, son casi...
4: El Parlamento Europeo, lo hemos visto también.
5: Hay iniciativas.
4: Se ha pronunciado y lamentablemente esto continúa. Hay algunos analistas, claro, pero... que hablan del fin, del término de este ciclo, ¿cierto?, de hegemonía, de este ciclo de dominio. Y por supuesto, cuando el monstruo cae, tiene estas salidas, ¿cierto?, los últimos estertores, de alguna manera, que se habla, y por supuesto hace muchísimo daño.
5: Sí, claro, cuando un imperio está por caer, indudablemente los palos de ciego que da son terribles, digamos, o sea, muere matando. Pero dicho eso, el Parlamento Europeo, como decías tú, claro, saca una declaración, pero por otro lado tiene los cielos abiertos para que pasen los aviones norteamericanos a bombardear y sin ningún problema, y prestan la ayuda y prestan todo, prestan su aeropuerto, prestan todo. Entonces, bueno, destacar sí algunas iniciativas personales, ¿no? Alguna vez destaqué a Jamal, que sacó su bandera palestina, increíble, ¿no? Es entrenador de Egipto.
4: Vamos a entrar a hablar del Mundial.
5: Sí, claro.
4: Es la última.
5: Pero pero antes de entrar al Mundial, te quiero decir que el alcalde de Nueva York, ¿sí?, el alcalde de Nueva York, está estudiando la posibilidad de que en la visita de Netanyahu a Estados Unidos él lo pueda tomar detenido. Está viendo bajo el imperio de la ley de qué forma esto se puede dar, y me encantaría que eso sucediera.
4: Como un criminal de guerra.
5: Por lo menos que alguien en el mundo levante la bandera de la humanidad, de la corrección, de la sensatez, en definitiva.
4: Así es. Martín, como ya lo adelantábamos, el Mundial terminó el día domingo, pese a ser un gran evento futbolístico y que a los futboleros les encantó, se hablaba del mejor Mundial, etcétera, etcétera. fome la final, fomecita, poco, ¿cierto?
5: Mira, le voy a decir una cosa, para los que pierden todo es fome, le voy a decir.
2: Yo sabía que ganaba España, sí. Mire, sí. Muchos decían que estaba arreglado para Argentina.
5: El primer programa que tuvimos acá, que hablamos del Mundial, el primer programa les dije, Argentina es Messi. Sin Messi no hay nada, no hay nada. Y España lo anuló completamente, sí. No, de fútbol a fútbol, España mostró un dominio oro absoluto todo el partido.
2: Tuvimos
5: unos
2: saqueos más o menos, sí, ¿eh?
5: No, hubo para los dos lados. Sí. Hubo para los dos lados. El árbitro era malo, en definitiva. Para los dos lados. Pero. O sea, 20 ataques españoles contra un ataque argentino, eso me muestra todo cómo fue el partido. No, la estadística no mienten en ese sentido.
4: Dominio absoluto por parte de la selección dominio española. Dominio
5: absoluto, claro. Sí. Nada que decir. Puro fútbol. Allí no había estrella. Imagínense que la estrella podía haber sido este muchacho, Yamal. Podía haber, que un cabrón de 19 años, ¿no es cierto? Que podía haber dicho, esta es mi oportunidad, me voy a lucir. Voy a buscar el gol, como sea. Pero no fue así. Se puso a disposición del equipo. Colaboró como cualquier otro, puro obrero ahí, no había ni un gerente, puro obrero.
4: Juego colectivo.
5: Y lo otro, que prepárense con España, porque Yamal tiene 19 años, el otro defensa, que le dieron pero hasta por debajo de la lengua, este cabrito, careguagua tenía el defensa, y otros más, todos vienen de las inferiores del Barcelona, son todos compañeros desde chico. No, entonces, ¿sabes tú que en esta, lo que más me gusta de esta selección española es que no haya nadie en Real Madrid? Porque yo, a mí me gusta el Atlético de Madrid, así que encantado con esta selección. Lo último que le voy a decir para no dar más la lata es que prepárense con España porque el promedio de edad es muy bajo. Así que tiene para dos o tres mundiales.
2: Me fijaba que uno de los que tiene más experiencia era el Cucurella.
5: Claro.
2: Y tiene 28 años, ¿no?
5: Sí, vos.
4: Larga vida. Nada. La selección española parece que...
5: Sí, tiene para rato. Va encima el otro mundial en España, así que...
4: Pero fíjate que, aparte lo hablábamos en programas anteriores, esto también nos llenó de historia, nos llenó de varias historias. Fíjate que en la final del Mundial, ya cuando España sale campeón del mundo y se le entregan las medallas a los jugadores, claro. Tú sabes que hay un jugador que le va a entregar a la galería la medalla a su mamá. No recuerdo el nombre del jugador.
5: Williams.
4: Que, por supuesto, son inmigrantes, sí, africanos. La mamá cruzó el desierto muy jovencita, uh-huh. Lo cruzó incluso en gran parte descalza, y eso habla de la precariedad, habla de la migración, sí, claro. Habla de todas esas historias. La desesperación. Y llega a España saltando un alto muro, estando embarazada. No del jugador, sí, sino que del hermano mayor. Y luego, Nico, me parece, ahí lo estamos viendo, Nico Williams, claro. Y después de unos años nace esta guaguita, ¿cierto? Que sí. Hoy día se convierte en un campeón mundial junto a la selección española.
5: Y nada menos que dar el cabezazo, el pase para que haga el gol.
4: Así es. Entonces, el mundial nos trajo un montón de historias que tienen que ver.
5: Bueno, con la misma historia de Yamal.
4: Con todo lo que hemos venido hablando en este y otros programas anteriores también.
5: Incluso la misma historia del senador. Si el entrenador llegó a eso por un aviso en el diario.
4: Ah, sí.
5: Él estaba cortado como entrenador, ¿no? Era un entrenador del equipo, del Alavés, me parece. Y listo, chao, estaba afuera. Y vio un aviso del diario que necesitaba la Federación Española de Entrenadores para las divisiones inferiores. Y postuló y lo aceptaron. Y él de ahí se vino con todos estos muchachos. Sub-17, sub-19, sub-21. Tun, hasta arriba, ¿no? Así es que son una familia.
4: Así parece, ¿cierto? Qué
2: importantes son las canteras del fútbol.
4: Claro que sí.
5: Los procesos.
4: Claro que sí.
5: Por eso juegan de memoria.
4: Y por supuesto, como tú también mencionabas, a Lamine Yamal, tú sabes que en Gaza ese día también tuvieron un respiro, tuvieron una tregua con el levantamiento de su bandera palestina, sí, que ondeó por todo el mundo ese día, esa noche. También cuando llegaron a España los jugadores levantaron la bandera palestina algunos, así es que eso fue un respiro y de alguna manera un momento agradable que se vivió en Gaza, sí, después de tanta tragedia. Martín, nos vamos a ir con la pausa musical, si es que no quieres agregar nada más.
5: No. ¿Para qué le voy a pegar en el suelo? Ustedes estaban por Argentina.
4: Estaban por Argentina.
5: No, yo nunca estaba por Argentina.
4: Pero
2: anda.
4: Bien ganada la final y nos trajo esa oportunidad también de ver a el presidente de Estados Unidos entregando la copa después de haber ninguneado tanto a España, entregándosela a jugadores afrodescendientes, inmigrantes en su mayoría. Así es que también eso de alguna manera nos trae regocijo. Por supuesto, ahora vamos con nuestra pausa musical, que ya nos hace falta también.

0: puede ser un gran día y mañana también, porque lo vivimos siempre con la energía, con la esperanza y con toda la buena onda que queremos transmitir en nuestro programa Surfeando Entre Olas. Así es que acá volvemos, aterrizamos en Chile ya.
1: Aterrizamos en Chile, sí. Sin mundial, qué triste.
0: Sí, sin mundial, pero vuelve el campeonato nacional.
1: Con Chile no se juega.
0: Con Chile no se juega, pero con la U sí, con la U sí va a jugar prontamente, así que ahí vamos. Oye, a estar alentando a nuestro equipo.
1: Estamos más o menos nomás en la U siempre. Somos sufridos los chuchos.
0: Nos gusta aunque gane. Así claro. Que vamos con eso.
1: Así decimos los chuchos. Nos gusta la U aunque gane.
0: Claro. Bueno, vamos entonces ya directo a lo que está pasando en Chile con, por supuesto, la mega reforma, que es un tema que nos ha tenido ocupados desde ya bastantes semanas, ¿cierto? Y qué bueno que lo vamos a entrelazar también, Martín, con todo lo que está sucediendo hoy día con el temporal, con la emergencia real climática que estamos teniendo en estos días. Y de alguna manera, Martín, qué necesario es el Estado cuando hoy día se pretende achicar, cuando ya es más que una pretensión, ya es un hecho concreto con el avance de esta mega reforma tributaria que nos han impuesto desde el gobierno y con toda la fuerza que ellos tienen, nos han impuesto esta realidad. Y hoy día lamentamos, por cierto, que esto se concrete, porque nos damos cuenta de la importancia que necesitamos de tener un Estado robusto, fortalecido, que dé respuesta ante tales emergencias o situaciones que se van sucediendo a lo largo de la vida de los países.
1: Sí, pues en ese sentido está cobrando mucha fuerza otra voz en Chile. Porque, a ver, digamos las cosas como son. Estamos frente a una emergencia tremenda, digamos. El temporal tremendo, porque nosotros no estamos viviendo tan fuerte, a pesar que tenemos consecuencias también, pero en otros lugares del país, sobre todo en el norte chico, es tremendo. Y hay que dejar al gobierno tranquilo para que pueda responder, ¿no?, a la exigencia. No, ojalá que pueda responder bien por el bien de la gente. Así que no hay que desearle mal. Pero dicho eso, hay una voz que se está levantando con fuerza, que es la voz de los alcaldes. Porque los alcaldes son los primeros que ven la realidad en la comunidad. Son los que saben dónde aprieta el zapato, como decimos en Chile. Y los propios alcaldes de gobierno ya están levantando una voz crítica y muy fuerte. La alcaldesa de La Serena, alcalde de Coquimbo, bueno, es distinto, por la lentitud, la pequeñez de los recursos, la improvisación, pues estamos hablando de un evento anunciado, no es un terremoto, ¿no? No es un terremoto, es un evento muy anunciado, con mucho tiempo, por lo tanto había que estar muy preparados para esto. Entonces las críticas están lloviendo frente al gobierno. Bueno, espero, digamos, que la comunidad salga fortalecida con esto, no quede desamparada. Y como dijo el presidente, dijo, el tiempo de la autocrítica vendrá después. Veremos si esa autocrítica es descarnada, si es sincera. Pero que sirva de lección. Que sirva de lección. Así son las cosas. Esto es con guitarra, ¿no? Así son las cosas en el Estado. De repente uno se encuentra con eventos tremendos que hay que solucionar, y los presupuestos tienen que alcanzar para todos. Y aquí no es cuestión de recortar sin ningún criterio, ¿no? Porque hay imprevistos, como este, por ejemplo.
0: Imprevistos que ya, como decías tú, estaba de alguna manera previsto también, claro. Anunciado con bastante anticipación, y las ayudas, los apoyos, los resguardos no han llegado como deberían llegar. Entonces aquí hablamos nuevamente de una inoperancia, bueno, de una negligencia del gobierno.
1: Ayer vi en la televisión un alcalde que mostró la ayuda que llegó. como 5 bidones de agua, 13 bidones de agua y unas cajas. No, una burla, pero bueno, espero que sea una equivocación o algo. Espero que se enmiende todo, porque por el bien de la gente, por el bien de la comunidad. No, espero que los que han perdido sus enseres los puedan recuperar, los que han perdido su vivienda puedan recuperar. Bueno, espero que el Estado funcione como un reloj, ¿no?
0: Pero... Lamentablemente, Martín, con este gobierno que nos ha demostrado una vez más, después de 4 meses ya en el ejercicio del poder, la incompetencia de sus equipos, la incompetencia del gobierno, la incompetencia del presidente, de los ministros. No, ¿qué te parece el ministro de Defensa en Hawái de vacaciones?
1: Sí, claro, pero mira, es que sabes lo que más molesta, digamos, y le molesta incluso a gente, como te decía, alcalde del propio gobierno. Molesta el hecho de no saber escuchar, no escuchar. Porque ya, por último, ya, no escuchen a la gente del gobierno de Boris. Ya, no escuchen a la experiencia que han tenido. Pero tampoco quieren escuchar a la gente de Chile Vamos, a los gobiernos de Piñera, qué sé yo, de Bachelet, digamos. No escuchan a nadie con que tiene experiencia. Ellos quieren hacer todo nuevo, original, y no es cuestión de inventar la rueda en esto, pues, si... Entonces son muy tosudos y esa soberbia no es buena consejera. La soberbia nunca es buena consejera.
0: Absolutamente. Fíjate que la alcaldesa de La Serena también reclamaba, así como muchos alcaldes, claro, que se vieron afectados por en sus comunas por este mega temporal también, no ha obtenido respuestas eficaces en el tiempo que se requieren, claro, los apoyos.
1: Bueno, esperemos que esto se vaya solucionando con los días, como digo, en beneficio de la ciudadanía. No, volvamos a la mega reforma. La mega reforma, bueno, se votó ayer en la Cámara de Diputados por tercer trámite, digamos.
0: Recordemos que volvió a la Cámara de Diputados, volvió después de su despacho el miércoles 15 de julio, claro, cuando estuvo en tramitación en el Senado.
1: Sí, para que los que nos escuchan sepan. Siempre un proyecto así se vota en la Cámara de Diputados, luego en el Senado. Si en el Senado se le hacen cambios, vuelve a la Cámara de Diputados para aceptar esos cambios. Si la Cámara de Diputados no acepta esos cambios, va a comisión mixta, que se llama. Se eligen 5 parlamentarios de cada bloque, oficialista y de oposición, y ellos dirimen este asunto. Bueno, el trámite de volver a la Cámara de Diputados se hizo y no se aceptaron muy pocas cosas, creo que 2 o 3 artículos, nada más. Por lo tanto, la comisión mixta tiene muy poco trabajo. Pero, paralelamente a esto, la oposición va a recurrir al Tribunal Constitucional para hacer caer la reforma, porque por inconstitucional. Porque esta reforma, acuérdense, ¿ustedes saben cómo se llama esta ley?
0: Sí, Ley de Reconstrucción Nacional.
1: Reconstrucción Nacional, o sea, correcto. De reconstrucción no tiene nada, ¿no? Es prácticamente una reforma tributaria, porque esto es lo único que interesa. Bajarle los impuestos a las grandes empresas, a los más ricos, a bajarle las tasas de castigo a los que han tenido dinero, bueno, etcétera, favorecer al poder económico, ¿no? Entonces, porque de reconstrucción creo que tiene un artículo,
0: Pero se menciona someramente el tema de la reconstrucción, porque es lo que le da el nombre a la famosa ley.
1: Pero todo va dirigido a favorecer a los más ricos, en el sentido de no solamente bajarle los impuestos, sino que invariabilidad, vale decir, que no se pueda cambiar por 25 años. Bueno, eso ahora se ha negociado un poco y está un poco, se va a hacer en forma gradual, pero finalmente el objetivo es el mismo, ¿no? Y el resultado va a ser el mismo. Ahora, ha llegado a tal punto la soberbia del gobierno en ese sentido que las indicaciones que se hicieron en el Senado, el gobierno dijo, ya, no importa esas indicaciones. Pero nosotros las vamos a votar por veto presidencial. O sea, vale decir, todo lo que se discutió en la Cámara de Diputados, después en el Senado, qué sé yo, se lo pasan por buena parte, porque el día de mañana va a aprobar la ley. Luego, estas indicaciones que le hizo la oposición en el Senado las derogan mediante veto presidencial. Es increíble. Por ejemplo, una de ellas, que no cobrar intereses sobre intereses, ¿no? Vale decir, cuando tú tienes un crédito, tienes un interés de un tanto por ciento, ¿ya? Y si tú no pagas una cuota, eso va al fondo, por lo tanto el interés del próximo es considerando ese dinero, vale decir, interés sobre interés, se va acumulando. Entonces finalmente no termina nunca, digamos, ¿no? Esto es una norma que se hace y está allí, tiene un nombre, no me acuerdo. Y bueno, esto es lo que se quiere derogar, el interés sobre interés. Por ejemplo, nada más, ¿no? O hay otro ejemplo. El asunto es que se han preocupado, su preocupación máxima es esta, y todo el gobierno está en esto. Entonces yo digo, me pregunto, ¿qué votamos los chilenos? Y sobre todo, ¿qué votaron los que votaron por Kast? Votaron una promesa, que era la seguridad, ¿no? Estar tranquilos. Los inmigrantes, ¿no? Primero la seguridad, la guerra frontal al crimen organizado. Después, la solución de los inmigrantes, expulsar a los inmigrantes ilegales, bueno, etcétera, etcétera, que eran cifras extraordinarias, ¿no? Luego, el empleo, ¿no? Porque al haber más prebendas para el empresariado, por supuesto que iba a haber más empleo, ¿no?
0: Es decir, eso no es así.
1: Esa fue la promesa. Eso estoy diciendo.
0: Claro.
1: ¿Por qué votaron los que votaron por Kast?
0: Correcto.
1: Votaron por seguridad, guerra al crimen organizado, terminar con la inmigración ilegal, ¿no? Y expulsar a los que lo están. Y el empleo y, bueno, y las mejores económicas.
0: Correcto.
1: Bueno, ninguno de los tres factores está en la prioridad. Ninguno, ¿no? De hecho, no tenían plan para ninguno de ellos.
0: No tenían plan de seguridad.
1: Tuvieron que adoptar el plan del gobierno de Boric en seguridad. Porque
0: exacto,
1: tuvieron que reconocer que no tenían ningún plan, ¿no? Tampoco han tenido plan para el asunto de la inmigración. Han expulsado un goteo. Están en los
0: con procesos
1: chinos
0: que vienen del gobierno anterior.
1: Indudable,
0: además.
1: Claro, indudable. En el crimen, bueno, ya dijimos, el crimen organizado, bueno, lo que sucede.
0: Además que se han disparado los índices respecto de la seguridad también,
1: claro.
0: Más bien de la delincuencia, inseguridad.
1: Pero algunos índices han bajado, pero es por las políticas que ya se venían construyendo desde el gobierno de Boric. Y de hecho, PDI, bueno, y los organismos especializados tuvieron que aclarar. Digamos, que estos eran procesos que venían de larga data y han tenido resultados ahora, digamos, desmantelamiento de algunas bandas, qué sé yo. Pero sobre todo en la parte económica estamos absolutamente peor, no solamente en los índices, digamos, económicos naturales, sino que sobre todo en el empleo va en caída, sobre todo las mujeres y los jóvenes, pero en caída. Entonces ya todo lo que prometió este gobierno para llegar a la moneda, bueno, es una farsa completa. O sea, tiene razón Evelyn Matthei cuando protesta, digamos, es porque esto ha sido una estafa, en definitiva.
0: Absolutamente. Yo creo que la inmensa mayoría de los chilenos que votó por Kast se sienten estafados. Hay mucho votante arrepentido y lamentablemente ahora tenemos que sufrir las consecuencias de esta mega reforma de la cual tú hacías mención, y por supuesto lo estamos viendo en cuestiones absolutamente cotidianas, como es la llegada de un temporal en invierno que nos deja ya 10 muertos, 4 desaparecidos y más de 100.000 personas aisladas. Y así y todo, el gobierno no quiere utilizar el 2% constitucional para esto, que es la emergencia, claro, sobre todo en el norte. Le ha dado un portazo a esta forma que tiene el gobierno de responder frente a una crisis de esta magnitud. Entonces, no quieren que los recursos lleguen a las personas, nos están de alguna manera asfixiando a nosotros, a las personas, y lo van a seguir haciendo.
1: Claro, bueno, el 2% constitucional está para eso.
0: Exacto.
1: ¿No? Y hay que usarlo. Pero ¿sabes qué? No solamente eso, sino que ayer, no sé si todos vieron en la televisión, despacho, digamos, del norte, de este chico que es hijo del entrenador de Cobresal, no sé cómo se llama, ya, que decía, oye, acá, el club aéreo de acá de la zona tiene 20 helicópteros, o 10 helicópteros. Y todos están a disposición, ¿no? Sin arriendo, sin pagar piloto, nada más. Lo único que le han pedido a ellos es que le pongan el combustible. Y le preguntaban desde el canal, ¿y cuánto es el combustible? 200 lucas. Chuta, man. Y no han querido ocupar esos recursos. O sea, esto ya es ya la tontera máxima, digamos. Es una soberbia absoluta, ¿no? ¿Cómo no ocupar esos recursos que están ofreciendo privados, ¿no? En pos de la ciudadanía, para llevar caja, tú dices, hay 100.000 aislados. Esos 100.000 aislados.
0: Más de 100.000.
1: Ya no tienen agua, ya les quitan los alimentos, seguramente tienen la ropa mojada. Bueno, uno no sabe qué sucede. Pueden tener problemas médicos, bueno, etcétera. ¿Y cómo no llegar con los helicópteros estos, con cajas, con ayuda, con qué sé yo, medicamentos a esos sectores aislados? Entonces, no, ya eso es, ya es más. Esto es más que la política ya. Es más que ser de izquierda o de derecha. Esto ya es la tontera máxima, ¿no?
0: Eso es ser miserable, porque parece que ese es el requisito para pertenecer a este gobierno, ser miserables, cuando nos hablan incluso del desconocimiento de los desaparecidos en el temporal, que no existen, que, en fin, han sido capaces de negar todo, de negar las violaciones a los derechos humanos en su momento, y hoy día también niegan algo que es absolutamente visible y que es algo muy concreto por lo demás. Entonces, bueno, vamos a tener que seguir de alguna manera resistiendo a este gobierno, a este gobierno que finalmente logró lo que tanto anunciaron en la campaña, que Chile se caía a pedazos. Hoy día realmente tenemos esa realidad y lamentablemente el futuro no se ve muy auspicioso.
1: Bueno, yo la verdad lo siento por la ciudadanía. Espero que esto se revierta, espero que, no sé, la sensatez se imponga. O sea, yo estoy por el juego político, adversarios políticos, qué sé yo, pero cuando se trata del beneficio de las personas, primero está el beneficio de las personas. Y ojalá que esto se revierta y los que están sufriendo, pucha, dejen de sufrir, o por lo menos sea aminorada sus carencias.
0: ¿Todavía queda alguna esperanza con respecto a la publicación de la mega reforma? ¿Todavía existe de alguna manera una forma de tratar de revertir este proceso a través del Tribunal Constitucional? Sí, claro. Cierto, sí, sí. Que es una herramienta que entrega la Constitución para poder de alguna manera revertir ciertos procesos que no son los mejores.
1: Cuando están fuera de la Constitución, digamos.
0: Correcto.
1: Y entonces hay que revisar articulado, puede ser rechazada toda la ley como parte de la ley, ¿no? Articulado por articulado se revisa y ven cuáles son. Yo me imagino que esta invariabilidad, digamos, de la rebaja de impuestos no puede ser constitucional, porque tú no puedes, bajarle los impuestos o lo que sea, ¿no? Hacerlo y obligar a los gobiernos que vengan a aceptar este tipo de cosas, ¿no? cubierto hasta 25 años. Entonces, yo imagino que eso no debe ser muy constitucional. Pero bueno, esperemos a las instituciones que funcionen, como decía Lagos, y veremos si funcionan.
0: Así es. Martín, ¿qué te parece que vayamos a una pausa musical para volver ya con más temas de nuestra contingencia nacional y local, por supuesto?
1: Vamos a lo local, claro.
0: Sí, tenemos harto que hablar sobre lo que está aconteciendo aquí en nuestra comuna. Así es que vamos con esa pausa.

0: orgulloso de estar.
1: Después de esta bailada pausa musical, nos gusta la cumbia, Martín, nos gusta el chuchoqueo, la sandunga, gusta, sí. La y la pachanga, ¿cierto? Martín, vamos aterrizando ya directamente aquí en Navidad, en nuestra comuna. Hemos tenido, no podemos soslayar el tema, tenemos un tema ahí candente que nos ha ocupado. No, el tema
2: importante que cruza la comuna y que la va a cruzar por mucho tiempo.
1: Digamos. Exactamente. Sí. Teníamos esta noticia
2: del alcalde,
1: de la destitución del alcalde de Navidad, Yanko Blumen Antivilo. Para nosotros no es una noticia alegre, ni mucho menos, muy por el contrario, es una noticia que evidentemente afecta a la comuna, afecta a todos los habitantes de Navidad, y loda de alguna manera una gestión que estaba muy bien encaminada, que tenía un apalancamiento, como el mismo alcalde lo sostuvo en muchas oportunidades, de recursos importantes, avances en la comuna, y que hoy día se ve truncada por este fallo que hace el TER, ¿cierto? El Tribunal Electoral Regional.
2: Claro. Bueno, este es un proceso largo que ya se dirimió ahora. Pero que

0: este fallo y apela a una instancia máxima del TEF, digamos que es el TRICEL, para decir el Tribunal Electoral Nacional, ¿no? Este Tribunal Electoral...
1: El Tribunal Calificador de Elecciones.
0: Calificador, ¿cierto?, de Elecciones, disculpe.
1: Sí.
0: El Tribunal Calificador de Elecciones, que es superior a los TER, que son regionales. Bueno, este Tribunal Calificador de Elecciones está compuesto por ministros de la Corte Suprema, ¿no? Principalmente, son 5 miembros, 4 de ellos son ministros de la Corte Suprema y el otro es un ciudadano, pero que haya sido, haya encabezado la Cámara de Diputados o el Senado. Por lo tanto, bueno, ahí hay 5 días hábiles para apelar, que me imagino que el alcalde ya ha apelado, digamos, me imagino. Y luego de eso hay 15 días hábiles o de corrido, no sé, para responder el TRICEL, para ratificar la condena o el fallo, o para cambiarlo por otro.
1: Para revertir esta situación,
0: ¿cierto? ¿No? Que puede ser una suspensión, una multa o qué sé yo. Esa es la situación en la que estamos. En esta situación, la comuna, digamos, y el municipio, tiene que entonces elegir un alcalde subrogante, ¿no? Mientras dure el proceso de apelación. Y eso se va a hacer el próximo lunes, ¿no? Me parece que a partir de la...
1: Hay citado un consejo extraordinario para la elección precisamente del alcalde suplente, porque como tú lo mencionabas, cuando ya existe este dictamen por parte del TER, es necesaria la elección de este alcalde suplente.
0: Claro, sí, el lunes se va a elegir,
1: sí,
0: ¿no? Y para elegir, para que la gente que está escuchando tenga muy claro, para elegir tiene que ser por mayoría, ¿no? En este caso nosotros tenemos un consejo compuesto por 6 miembros y todos sabemos que son 3 de un lado y 3 de otro. Más o menos eso es lo que la distribución que hay, digamos. O por lo menos 3 a favor de la gestión del alcalde y 3 más o menos en contra. Bueno, si entonces si empatan en la elección del alcalde subrogante, se tiene que ir a una nueva elección, ahí mismo, ¿no? Y si empatan nuevamente, entonces el que asume es el concejal más votado, ¿no? El que tenga más votos. Y en este caso es Carlos Patricio Catalán, ¿no? Que está en su segundo mandato como concejal y el que sacó la primera mayoría de los votos. Él sería entonces el alcalde subrogante.
1: Suplente.
0: Suplente. Que seguiría ejerciendo hasta que el fallo del TRICEL se dirima, ¿no? Y si el TRICEL confirma el fallo del TER, entonces Catalán quedaría como alcalde ya habilitado, digamos, para todo el periodo que queda, digamos que son 2 años y un poco más, ¿no? Por lo tanto, en ese sentido se produciría una vacancia de su calidad de concejal, porque él ya no sería concejal, sería el alcalde. Se produce una vacancia y ahí hay que elegir entonces, de acuerdo a la ley, quién asuma como concejal o concejal. Esa es la situación que hay en este momento. Y como dices tú, es lamentable porque, bueno, se trata de que Navidad haga noticias de otra forma y no de esta. Ha sido una noticia que corrió por todos lados. Bueno, y la ley, lo que es la ley nomás, pues. Los procesos hay que vivirlos, hay que ajustarse a lo que corresponde, hay que sacar las lecciones del caso. Y sobre todo, que el futuro, digamos, inmediato, sea lo mejor para Navidad. Eso es lo que yo creo que todos los actores sociales, políticos, de cualquier índole que estamos en la comuna de Navidad y ejercemos algún tipo de función, deberíamos estar apuntando a eso, a que lo que sea, lo que venga, tiene que ser lo mejor

0: para la comuna, ¿no? Porque una comuna es una comuna que se merece todo, ¿no? Ya que hablábamos de la naturaleza, adelante hablábamos tanto de la naturaleza nos ha privilegiado con todo, somos privilegiados. Entonces no podemos nosotros desperdiciar las oportunidades que tenemos. Tenemos buenos recursos humanos, tenemos talento, tenemos todas las herramientas, todas las posibilidades para tener un desarrollo sostenible, sustentable, de acuerdo a los tiempos, y tener una comuna, ojalá, ejemplo, ¿no? De eso se trata, ¿no? Salir de esta crisis fortalecido.
1: Así es, Martín. Nosotros, por supuesto, vamos a apoyar, como tú señalabas, lo que sea mejor para la comuna, y en eso estamos. Este programa también es una plataforma para ir potenciando las mejores cosas que nuestra comuna nos brinda, ¿cierto? Y eso es lo que hemos venido haciendo. Queremos también recordar que tenemos buenas cosas aquí en la comuna, se nos acercan eventos importantes, ya estamos finalizando este mes de julio, se nos viene agosto, el 15 de agosto tenemos una fecha importante allí que mencionar, que es la fiesta del Piure, allí en La Boca. Estamos preparando ese enorme evento, ¿cierto? Que junto a la Junta de Vecinos, una agrupación de jóvenes que también está muy interesada y participando activamente en la organización de este evento. Ya hay publicidad que podemos ir mencionando, ¿cierto? Primeramente, la fiesta se va a hacer el día 15 de agosto allá en La Boca. Tenemos algunos grupos musicales confirmados también para este evento, y por supuesto enviarle un saludo a todos y todas quienes están participando de la organización de esta fiesta histórica y patrimonial que nació precisamente en La Boca, la fiesta del Piure.
0: Correcto. Sí. Recuperar la fiesta del Piure para La Boca. Bueno, en realidad no es recuperar, sino que todos pueden hacer la fiesta del Piure. Sí, esa pelea matanza en La Boca.
2: En todos lados sale el Piure, así que a donde sí se haga, bienvenida sea, pero La Boca siempre la mantuvo, a pesar de que lo que se había perdido era la fiesta comercial.
1: Sí,
2: ¿ya? Claro. Siempre la familia Machuca, la familia Meléndez, allá hacían una celebración, claro, a orilla del río, que en la misma playita del Piure, donde se extraen comúnmente, sí, el Piure, claro, siempre se mantuvo, nunca se perdió.
1: Exacto. ¿Mm?
2: Sí. Y se sigue haciendo en varias partes, sí, pero La Boca es una tradición que a todos nos gusta, pero ir a compartir.
0: Este año queremos ponernos pantalones largos. Ya, sí. Es que ya probamos que somos buenos. Ya, mire, hicimos la Semana de La Boca, un exitazo.
2: Buenísimo.
0: Después vino la Cámara de Comercio, hizo el Día del Choro.
2: El choro, la boca.
0: No, entonces, no, si ya vamos para arriba, ya nadie nos detiene. Ya nadie nos detiene.
1: Ahora vamos con la fiesta del Piure también, así que es importante relevar las tradiciones, las costumbres que son ancestrales también, la recolección allí del Piure y de todos los productos que nos otorga esa hermosa playa. Así es que, como decía Oscarito, es una tradición que se ha mantenido. Fíjate que el año pasado veíamos también ahí con frío, con lluvia.
2: No me invitaron nadie, hace años que no me invitan a esa que me gusta a mí, la de la familia.
1: La de la familia.
2: Sí. Así que un saludo para el Benito y para la familia Benito, que nos han invitado para
1: nada. vamos ahí a recordarles, a hacer un pequeño recordatorio de las invitaciones que no pueden faltar.
0: Así que tenemos de todo en la comuna. Mala noticia, yo insisto, digamos, no es una buena noticia.
2: No
0: es una buena noticia. Y para muchas personas incluso es una noticia dolorosa, digamos. No olvidemos que el alcalde fue electo con una amplia mayoría. Y entonces hay que tener respeto, ¿no? Respeto a una gestión que ha sido buena, ha sido responsable, bueno, pero también hay que acatar nuestro orden institucional, ¿no? Y la ley es la ley. Y bueno, noticia de dulce de agraz, ¿no?
1: Como es la vida misma.
0: Entonces, bueno, lo importante es que sigamos avanzando, y yo insisto, lo importante es que todos los actores de la comuna seamos responsables, no busquemos la ventaja chica ni mezquina, sino que pensemos en el desarrollo de la comunidad y en el futuro que nos espera, que siempre va a ser mejor.
1: Así es. Martín, fíjate que aquí en Rapel, que siempre se ha caracterizado también por tener una vida cultural muy rica,
0: sí,
1: aquí
0: yo lo envidio,
1: hay mucha tradición cultural, y fíjate que el jueves 30 de julio, entre las 16:30 y las 18 horas, en la Casa Rapelina de la Cultura, mira qué lindo el nombre que se le da a la exposta que está aquí, a cuadras nada más de donde estamos, de los estudios de Radio Entre Olas, hay un conversatorio patrimonial y de co-creación del mural de tierra identitario, una actividad preciosa, con solo leer el nombre, es muy bonito, una instancia para construir de manera colaborativa un mural que represente la identidad, historia y cultura de la comunidad rapelina.
0: Precioso.
1: Mira qué sí. actividad más hermosa sí. que se va a desarrollar ya la próxima semana. El próximo jueves está esta reunión en la Casa de la Cultura, la Casa Rapelina de la Cultura, ¿cierto? Que recordemos está ahí donde existía la exposta. Así es que todos y todos los rapelinos y rapelinas invitados
0: gran
1: a participar
0: iniciativa.
1: De esta iniciativa. Así es que ya estaremos conversando acerca de esto la próxima semana con mayores detalles probablemente. Y como decías tú, aquí en Navidad pasa de todo, pues. Pasa de todo en nuestra comuna, en las distintas localidades, sí. se siguen haciendo talleres, se sigue haciendo actividad, que es importante.
0: Bueno, de hecho, yo ya estoy en un taller, voy a los mayos, a un taller de alfarería, estoy muy entusiasmado, todos los sábados, yo participo harto en los talleres, así que...
1: Hay una amplia mayos. Gama...
2: ¿Sí? ¿Era?
1: Sí, hay una amplia gama de talleres que se dieron y esperamos que se sigan dando estos talleres también,
0: sí.
1: Porque es importante.
0: Eso que dijiste es muy importante, ¿eh? Todo lo bueno que se hizo en esta gestión municipal, todo lo bueno que permanezca, ¿no? Que no hayan estos cambios, no, que no vengan recortes tampoco acá en el municipio. No, hay mucha extensión, mucha cuestión cultural, mucho apoyo a talleres, hay muchas cosas que son positivas y que hay que reconocerlas y que ojalá se mantengan.
1: Hay una oferta importante, como señalabas tú, Martín, respecto de los talleres para las infancias, para las personas mayores, para adultos y adultas, jóvenes, ¿cierto? Que tenemos ahí la oportunidad de participar de muchos talleres, las mujeres también, tenemos también allí talleres que se han dado por parte del municipio que son bastante interesantes respecto de salud, de derechos de las mujeres, que también es tan relevante hoy día reconocer todos nuestros derechos y saber manejar estas instancias, sobre todo en comunas que por supuesto tienen todavía resabios de machismo, de violencia machista, y por lo tanto también es importante estas herramientas que otorga a través de los talleres la municipalidad y todo aquello.
0: No, y no solamente talleres, porque si alguien piensa que si no está el alcalde, ahora sí van a poder construir en humedales, está muy equivocado, porque la comunidad ya sabe cómo defenderse.
1: Esa es la importancia de la comunidad organizada, Martín, que se levanta también y que es capaz de alzar la voz frente a sus derechos, a la defensa de sus derechos. Entonces aquí vamos a seguir promoviendo la organización de las comunidades, porque eso es tremendamente importante en las sociedades actuales. Así es que fuerza para todos y todas en esta etapa, y por supuesto que sea lo mejor para nuestra comuna, ¿cierto, Martín? Así es que vamos a terminar con una pausa, no con una pausa, sino que a cerrar nuestro programa con una música buena. Vamos a pedir
0: ¿qué música tiene?
1: Esa me encanta.
2: ¿Están los prisioneros? ¿Está el baile de los que sobran o el Paramar?
1: Paramar. Ese Paramar. Vamos a dejar Paramar. Y así finalizamos este surdeando entre
0: yo
1: olas.
0: Yo tengo que ir a hacer su vaipilla.
2: Ándate, quedadito. ¿A qué hora estás lista?
1: Seguimos.
2: ¿Para llegar? Por si me lo pienso para allá.
1: Seguimos haciendo su vaipilla.
0: Como soy a la antigua, me gusta hacer pasada también.
2: Ah, y el otro día hicieron acá pasada.
0: ¿Sí?
1: Qué rico.
2: Ya las pasamos, ya, sí, pero...
0: Oye, pero ya nadie hace pasada ya.
2: Yo no sé, gente. Yo creo que acá en la comuna sí, da harto.
0: A mí me gustan las pasadas.
2: Sí. Acá apenas cae dos gotas ya están haciendo las pasadas. Ya.
0: Claro,
1: sí. Se hacen sopaipillas pasadas. Oye, nosotros tenemos un hijo, Cotito, que apenas está amenazante el cielo, pide sopaipilla. No ha caído ni una gota y él pide sopaipilla. Sí. Oye, me aprovecho también de mandar un saludo a mis niños que están en la casa. Un besito grande a mi Almendra, a mi Rodrigo y a mi Coto también. Y por supuesto a todos quienes nos escuchan: la Nadia, Claudio, el Pato allá en Matanzas.
2: A la Sandrita que me la topé hoy día.
1: La Sandrita que sí, siempre nos escucha, sí, fiel auditora. La Sandrita y la Nati también allá en el Maitén. Alta fuerza para ellas porque el temporal en el Maitén dejó ahí sus estragos.
0: Yo también le mando saludos a tus hijos.
1: Ah, ya. Bueno. Muchas gracias, me siento honrada. Unos abrazos cariñosos para ella, para la Boca, para todos y todas quienes nos escuchan, para la Ceci Maferrer, para la Ceci Carvajal, la presidenta, nuestra presidenta de la Junta de Vecinos también. Un gran aporte.
0: Que nos va a deleitar con una muy buena fiesta el Piure.
1: Por supuesto.
0: Porque la Junta de Vecinos está muy bien posicionada.
1: Sí, así es que bueno, besos, cariños, abrazos para todas y todos. Nos vamos con los Prisioneros para Amar y por supuesto tenemos repetición, Martín, hoy día a las 4 de la tarde, el sábado a las 2 de la tarde y ya el próximo miércoles estamos aquí en un nuevo Surdeando Entre Olas.

0: Las olas calman su curso por hoy, pero la marea informativa no se detiene. Así estamos poniendo punto final a esta edición de Surfeando Entre Olas. Agradecemos tu sintonía y compañía junto a Chichi Pavés. Nos reencontramos en nuestro próximo programa con más música, debate político, cultura y el acontecer de nuestra querida Navidad. Sigue en nuestra compañía. Que tengan todas y todos una excelente jornada. Chao, chao.
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4: Hola amigos y amigas, ¿cómo están? Soy Paula Cris Pavés y en el día de hoy tenemos una nueva cita. La cita de hoy es con un músico y cantautor español. Su verdadero nombre es Alex Martínez de Ubago Rodríguez. Ya saben de quién hablo, ¿cierto? Alex Ubago.

Con 18 años, Alex Ubago compuso varias canciones con la intención de regalárselas a su novia en un cassette. Su padre le acercó el material a un amigo que era manager de otros grupos como La Oreja de Van Gogh y Duncan Du. El manager quedó tan impresionado que los envió a Alfonso Pérez, quien también quedó prendado por la voz de Alex. Unos meses después, Alex entró en contacto con el productor Jesús Gómez, creador de la llamada movida madrileña y responsable de discos de éxito de artistas como Joaquín Sabina y Luz Casal, entre muchos otros. Así es el comienzo de la carrera de Alex Ubago. Y como estamos en el inicio, vamos a escuchar uno de los éxitos de su primer disco. Es la voz de Alex Ubago y este exitazo, Cuanto Antes.

¿Qué pides tú? Es el nombre de su primer disco lanzado al mercado en septiembre del 2001 en España. En abril del 2003 se lanzó una edición especial con DVD, que incluía 3 temas interpretados en acústico y 5 videoclips. Ese mismo año se lanzó una segunda edición especial en forma de CD-libro titulado 21 meses, una semana y 2 días, que incluía el disco original y un segundo CD con 5 temas adicionales y 6 videoclips. De este álbum se desprende el éxito Sin Miedo a Nada. Esta canción, junto a Maya Montero, se convirtió en el sencillo de mayor venta del álbum, llegando al número 1 de las listas de España y México. También llegó al puesto número 6 del Hot Latin Songs en Estados Unidos y fue votada por los auditores de Los 40 España como la mejor canción de amor de la década. ¿La escuchamos? Alex Ubago y La Oreja de Van Gogh. Sin Miedo a Nada.

En su primer álbum titulado ¿Qué pides tú?, conviven baladas como ritmos más bailables, pasando por medios tiempos como el primer sencillo ¿Qué pides tú? Esta canción habla de un hombre que puede tener miedo de cometer errores, pero aún así quiere que su pareja regrese a él. Habla sobre cómo la vida puede ser corta e impredecible, pero él quiere.

recorrido Europa y América, Alex Ubago presenta en el 2003 su segundo trabajo discográfico bajo el nombre de Fantasía o Realidad. Se lanzó en dos versiones diferentes, una edición sencilla en caja normal y una edición especial en caja de cartón que incluía unas fotos extra en España, mientras que en Latinoamérica se presentó solo en una edición en caja normal. Por su parte, para México se presentó

nuevos ritmos como la balada o el pop. El álbum contó nuevamente con la producción de Jesús Gómez y con la colaboración de la National Symphony Orchestra de Londres en 5 temas. Vamos a extraer uno de los éxitos de este segundo disco, que fue éxito radial en muchos países. Es la voz de Alex Ubago y Aunque no te pueda ver.

El álbum Fantasía o Realidad, el segundo disco de Alex Ubago, alcanzó gran popularidad en Latinoamérica gracias a la balada romántica que escuchábamos recién. Aunque No Te Pueda Ver ocupó los primeros lugares en las listas de México, Argentina y Chile, países donde además fue certificado con discos de platino y oro por sus altas ventas, mientras que en España fue certificado con disco de diamante. Otra de las canciones que dio éxito a este disco es la que viene a continuación.

En abril del 2004, la compañía discográfica de Alex Ubago le entrega doble disco de diamante por la venta de más de 2 millones de copias de sus dos discos. Solo 5 meses después de la salida de su segundo álbum, Fantasía o Realidad, alcanzaría el disco de oro. En ese entonces, 100.000 copias en México y Argentina. Ese mismo año actuaría en directo en la gala de entrega de los premios MTV Latinos en Miami, donde estuvo nominado en las categorías de Mejor Artista Pop y Mejor Artista Masculino. Más de la voz de Alex Ubago, hoy en Cita de Estrellas.

Aviones de Cristal, tercer álbum de estudio de Alex Ubago. Se lanzaron dos versiones, una versión sencilla y una edición especial con DVD. Tiene como primer sencillo el tema Viajar Contigo y como segundo single Sigo Buscando. Si bien los dos primeros discos de Ubago fueron lanzados en un periodo de tiempo relativamente corto, tras la gira de Fantasía o Realidad, el cantante decidió tomarse un año de descanso para dedicarse a componer las letras del nuevo álbum. La grabación, producida por Jesús Gómez, fue realizada durante 3 meses en los estudios WTronics de Madrid. El álbum alcanzó el disco de oro en España tan solo una semana después de su lanzamiento y 2 semanas después en México.

Mente se llama el cuarto disco de estudio de Alex Ubago, el año 2007. Fue realizado para homenajear a México y a los fans de ese país. Entre las rarezas de este CD más DVD están varios tributos que el artista ha realizado en su carrera. En el 2009 regresa a las bateas con 12 nuevas composiciones, entre las que se encuentra una reversión de Mil Horas de Los Abuelos de la Nada dentro del disco Calle Ilusión. El 21 de septiembre del 2010, Alex se asocia en colaboración con Lena y Jorge Villamizar y juntos editan Alex, Jorge y Lena, un álbum que contiene canciones de los tres artistas y que reúne tres estilos en un solo trabajo.

El 4 de diciembre del 2012 sale al mercado Mentiras Sinceras, un álbum compuesto por 12 canciones de amor. El primer corte de difusión, Ella vive en mí, está dedicado a su mujer. Ella vive en mí EP es el nombre del primer EP digital del cantante español. Contiene 2 canciones inéditas y una versión en solitario del tema Estar contigo, que originalmente lanzó en el 2010 cuando formaba parte de la agrupación Alex, Jorge y Lena, en la cual logró obtener incluso su primer gran.

4 años sin lanzar un álbum, Alex Subago vuelve con Canciones Impuntuales, una colección de 11 canciones. Entre ellas hay una que cuenta con la colaboración del cantante puertorriqueño Luis Fonsi. Y la duodécima es la versión solista de la canción. Su primer sencillo es Míranos, lanzado en febrero del 2017. Y el segundo single es Entre tu boca y la mía, lanzado en abril del mismo año. Meses después, en diciembre, lanzaría un EP con versiones bachata.

Estamos escuchando a Alex Ubago aquí en Cita de Estrellas. En los tiempos que corren ya se nos hace muy natural, muy normal que un artista haga una canción con otro artista, que hagan un dueto, que hagan un feat. Pues bien, Alex Ubago también ha tenido varias colaboraciones. El 2 de agosto del 2019 lanzó Maldito Miedo junto a Zoe Culebra. En enero del 2020 el cantante español presenta Si Tú Te Vas junto al artista colombiano Mike Bahía. El 29 de mayo lanza Te Pido Otra Oportunidad. El 11 de febrero del 2022 lanza una versión de su tema Estar Contigo junto a La Oreja de Van Gogh. El 1 de abril lanza el sencillo Cuanto Antes junto a Lali. El 21 de abril del 2023 lanza el sencillo Idiota. En mayo de este año aparece el sencillo Te Tocaba a Ti Llorar junto a Escarlata. Y el 14 de julio también del 2023 colabora junto al artista uruguayo Lucas Sugo y edita en el sencillo Cuando Te Veo Marchar. Más de Alex Ubago, más de su música aquí en Cita de Estrellas.

0: Alex Ubago celebra sus 20 años de carrera musical, reversionando clásicos temas suyos en compañía de artistas nacionales e internacionales. El lanzamiento estuvo acompañado por un videoclip en blanco y negro de lo más íntimo, que se encuentra disponible en el canal de YouTube del cantante y en el que se puede ver a los artistas durante la grabación de esta nueva colaboración. Alex Ubago, 20 años, es el álbum que celebra su trayectoria.
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0: bien, llegamos al final de esta cita de hoy. Antes de despedirme, les quiero invitar a que visiten esta página, modofavorita.cl. Soy Paula Cris Pavés y les invito para que nos encontremos la próxima semana en otra cita de estrellas.
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